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0: seguimos receptando saluditos. Alexandra Calva, muy buenas noches. Ya se va reportando y uniéndose a la programación de El Bateman de la Tuca.
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0: la chica del humo.
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0: A cargo de Emanuel.

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por supuesto, así románticos. Románticos, nos despedimos esta noche. Muchas gracias a todos los que nos acompañaron el día de hoy en el Basement de la Tuca. 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Muchas gracias, muchas gracias. 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Muchas gracias a los que me acompañaron y cerramos este espacio. Nos vemos hasta el día de mañana. Chau, chau. Gracias por la compañía.

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0: buenas, ¿cómo está mi joven? Vea los tiempos. Usted que es medio vivo, de poniéndonos un temita alegre. Pero no me vendrás a poner esa música vieja. Ese es para mayores. Yo estoy al día, ¿no ve que estoy saliendo con una pollita de 25 años? Así es que no se olvidará, ¿no? Y de paso dará saludando a la Tuca. Con ella también quiero ver si salgo. Ya, hasta luego.
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0: hermosa. Hoy juega la Liga, señor. Hoy juega la Liga a las 17 horas contra el Palmeiras del día de hoy. Pronóstico, señor, usted que sabe de fútbol. Bueno, este no es tan nacional, señor.
1: ¿Qué le diré?
0: Confirme, ¿cuál gano hoy?
1: Gana la Liga 2-1.
0: Ya, hasta el Palmeiras.
1: Sí.
0: ¿Cuánto va el...?
1: El global va 1-1.
0: ¿1-1 va?
1: Sí.
0: ¿O va 0-1?
1: No, 1-1.
0: Ah, ya.
1: 1-1 por el global.
0: Aquí me dice total 0-1, dice Palmeiras.
1: 0-1. Ah, sí, me equivoqué. Sí. Palmeiras va ganando con 1.
0: Con 1 va a ganar. Entonces, yo digo que van a penal.
1: No, yo digo que gana 2-1.
0: Ya, la Liga gana 2-1. ¿Juega aquí en casa?
1: Claro, aquí en casa.
0: Ah, ya, entonces gana la Liga el día de hoy.

0: y es una guapurita. No como otros. ¿Cuánto vale? 10. No hay rebaja, no.
1: Chau.
0: Precio fijo. Así es, señor. Así es, ¿sí o qué?
1: Eso vale.
0: Eso vale, eso cuesta. Ahorita está caro. Si quiere, compre. Si no, deje nomás. Así pasa.
1: Así.

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0: 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Y el abrazo para los Maus. ¿Qué dicen los Maus? Buenos días, los Maus. Confirmen que andan haciendo esos tipos.
1: Saludos, saludos, Vini y Fernando Takuri. Excelente programa aquí de Portando de Sintonía. Desde Sayosí.
0: Esa es.
1: Ya saliendo a las labores. Estas bendiciones para todos. Saludos. Gracias, excelente padre. Dúo.
0: Gracias, Mau. Gracias, Mau. Un abrazo, mi rey. Que le vaya bonito en las actividades que vaya a realizar el día de hoy. Hola, Alexandrita. Buenos días, chicos. Saludos. ¿Cómo está, Alexandrita? Un abrazo. Que le vaya bonito. El abrazo para mi pana Juanito. Confirme, Juan, ¿qué anda haciendo el Juan?
2: ¿Qué muchachos? ¿Cómo estamos? Buenos días. Les iba a decir que se toquen lo de la vecina, pero no saben qué les tocar nada ustedes. Mejor no les digo nada ya.
0: Está bravo el Guayas. No te enojes, Guayas. Ya te voy. Ya una de esas, de rato menos pensado, te tocamos el sapo.
3: Claro.
0: Rato menos pensado, el sapo te tocamos porque te tocamos. ¡Eugenio! Saludos, ¿cómo está mi gente allá en Toronto, Canadá? Los tiempos, mi gente allá en Canadá. Un abrazo.
3: Hola, para Canadá.
0: Canadá, qué bonito. ¿Ha ido a Canadá?
3: No, la verdad no.
0: Ni yo tampoco.
3: El otro año pienso ir, pero...
0: Ah, el otro año está bien.
3: Claro, el otro año.
0: Está bien, está bien. ¿Qué te le parece si vamos con más canciones?
3: Claro.
0: Vamos con más. Ya regresamos para seguirle saludando. ¡No se vaya!

0: no? ¿Puede o no puede, señor?
1: Sí, puedo, ¿por qué no va a poder?
0: Ay, ay, digo, no, no, no me grites, pero. No me grites. Ya mejor ya vine a gritarme este tipo. El puntito, ¿qué dice el puntito?
1: ¡El puntito!
0: ¡Confirme!
1: ¡Confirme!
0: Se traba
2: Vini, hey, Punja People, buen tema, buen programa, muchachos. ¿Será que me pueden poner el cartero de Starbank? Y feliz día a todos, feliz miércoles, muchachos. Y también unas buenas baladas más adelante.
1: Gracias.
0: Yes.
1: El cartero de Starbank, dijo, ¿no?
0: Sí, sí, no, dale, por favor, cartero, por favor.
1: No, no, es otro cartero.
0: Pero está bien, ponte ese.
1: Ahí, ahí.
0: Si es que puede.
1: Claro que puedo, muchachos.
0: Ya, ya, ya. No, ve ahí tú, baby, ve ahí tú, ya. Saludos para Jennifer. Hola, Jennifer Barro. Buenos días, chicos guapos. Qué linda voz que me alegran el día. Saludos desde
1: Machala presente.
0: Machala. ¿Qué haciendo en Machala? Un abrazo para mi gente machaleña. A full volumen ahí en Machala, señor.
1: Gracias, Machalita.
0: A full volumen. Buenos días, Vini Fernando. Excelente programa. Oiga, Vini, y si han venido, vea. A ver, yo le iba a pagar los cursos para que aprenda a locutar el Fer. No, ya le estoy enseñando.
1: No,
0: yo.
1: Ya te pagas. No, todo es bienvenido.
0: Ay, ay, ay.
1: Alexito, todo es bienvenido, mijo.
0: Pero llegaste a un curso bueno.
1: Claro.
0: O págame a mí, yo te enseño ya.
1: No, no, un curso mejor.
0: No, no, yo te enseño.
1: Ahí me enseñan otros métodos.
0: Ay,
1: conozco gente nueva.
0: Ay, ay, ay. Ay, apáguenle ahí el curso a este tipo. Loco Choba, ¿qué dice? Confirma ese tipo.
1: ¡Ey, loquito Choba!
3: Buenos días, saludamos desde Chicago. Ten poniendo la raposa, por favor. Sí. Éxitos, buen programa.
1: De una, de una.
0: Gracias, gracias. Dios le pague, Dios le pague. Gracias. Salud para el Muchita K. ¿Qué dice, hombre?
1: Hola, Muchita K.
4: Saludos, saludos. Toda la canción de Ti No Vuelvas, Frecuencia Latina, Lutero Chester. Ya, pues, Pequitas. Ya no pondrás las baladas, pero.
1: Vete y no vuelvas de Frecuencia Latina, si no estoy mal.
0: No, no, no le escuché, no le escuché.
1: Si no estoy mal, era Vete y no vuelvas.
0: Vete y no vuelvas, esa no le pongas ya.
1: Ya puse la otra

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0: bendición de Dios y un día más en su sintonía. Y sobre el pan de pillo, se llama así porque se realiza en la parroquia San Bartolomé de Pillo, en la provincia de Tungurahua. Asimismo se hornea de forma rústica en hornos de leña, generalmente de eucalipto, y directamente sobre el piso de ladrillo sin usar latas. Por eso tiene un sabor especial, pilas amigos.
1: Ay, ay, ay, ay.
0: A que muy vean bien. Nomás. O sea, es como hecho de,

0: Por eso no debería ser pan de piña, sería pan de eucalipto. No, no, es que está hecho allá en la parroquia San Bartolomé de Pillo.
1: Claro.
0: Cada lugar.

0: tiene su esencia, no, su lugar especial. Confirme de dónde es y qué se hace ahí. ¿Sí o qué?
1: ¡Claro!
0: Así, la pregunta del día, ¿qué, de dónde es y qué es lo que acostumbra? Es como decir allá en mi Miraflores, hombres fieles. ¡La Chinita! ¡Buenos días, chicos! ¡Saludos!

0: qué se va a ir a la pausa tan temprano?
1: Es que me estoy alocando. No, voy a sacar las prohibidas, 10 prohibidos son aquí.
0: Ay, ay.
1: Pidan sus cumbias, muchachos, que no, ya veo como la cumbiecita.
0: No, sigamos con esta, señor.
1: No puedo.
0: No, sigamos.
1: Tengo novia, no me engañes, por favor.
2: Sigamos. 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

0: café con el huevo en la boca. Ay, Diosito, que me hace reír este tipo ya. Está embocadísimo.
1: Vaya, vaya, doctora, este, oye.
0: Oye, Juan.
1: Oye, Juanito.

0: encima ya después de estos meses. Imagínense, ya estamos en septiembre. Ahora lo que se viene, las flores amarillas, señor. Después, el carro Hot Wheels.
1: Claro.
0: El día del

0: fiestas de Guayaquil.
1: También fiestitas de Guayaquil.
0: Ah, claro. Y ahí viene fiestas de Cuenca. Ay, sí, fiestas de Cuenca.
1: ¿Cómo va a subir en el Play Lampa?
0: Ya no viene el Play Lampa.
1: No, ya no viene.
0: Ya no viene. Ahora
1: Discovery.
0: Solo vienen esos juegos que ya no dan miedo.
1: Así esos juegos como que para el...
0: Para
1: el ojano.
0: Juegos para el... Para el rabanito. El rabanito mejor está trabajando en la noche, sí.
1: ¿Sí?
0: Sí, el rabanito, sí.
1: Ahora, o sea, oigan, a Lady ahora díganle rabanito mix, díganle.
0: Bueno, en la noche diránle buenas noches.
1: Rabanito.
0: Rabanito, díganle, ya. Les dejo de tarea, pilas. Rabanito, bueno, buenas noches, rabanito. En la noche está trabajando,
1: ¿sí? Ah, ya.
0: Sí, por eso dijo que no puede hacer ya el cubata party.
1: Ah, no.

0: 8 más 57 ya en New York City. Ya están trabajando, ya. Ya están laborando ahí los muchachos. Ya están, dale y dale al camello, la gente. Están en el roofing, en los techos.
1: Gracias.
0: En el roofing están también los grameros. Están las costureras.
1: Claro.
0: Están también las chicas que trabajan en limpieza.
1: También los talleres de automotriz.
0: También los mecánicos. Acá también en el Ecuador también están nuestros amigos albañiles, los constructores.
1: Los de laderito.
0: También.
1: De todo.
0: La gente hoy día en la feria acá en la ciudad de Cuenca. También hay gente. Una cantidad.
1: Yo voy a ver si no me compro unos boxes.
0: Sí, tienes.
1: Ya no tengo ya.
0: Ya tienes que comprarte ya para que no te hagas.

0: Bueno, yo también no he tenido ya tiempo de años calzoncillo ya no.
1: Sí, solo calzón,
0: solo boxer. Tipo pantaloneta. Unos abrigaditos compras.
2: Sí, sí.
0: Porque últimamente, más lo que subimos los solteros. Los solteros en esta temporada sufrimos.
2: ¡Burra, Manuela!
0: No, eso no, yo digo por el frío, señor. ¿Ah, ya? Por el frío. No hay quien abrigue. No hay quien abrigue, señor. Toca uno mismo calentar agüita. Ponerle en una botellita y calentar los pies solitos. En esta temporada. Oiga, ¿sabes lo que nos estábamos olvidando también de esta temporada? Tiempo de mango, señor.
2: También. Ah, los ciriguelos. Ya están los ciriguelos
0: también, ya. Ya. Pero los mangos, la más deliciosa. ¿Cuál les gusta, grande o chico?
2: Grande.

0: limón. Antes era solo limón y sal, ahora ya hay productos exportados, claro, de mexicanos, no sé de dónde diablos.
1: También le ponen vinagre, ¿qué más le ponen? Le ponen pimienta.
0: Y le ponen gomitas.
1: Gomitas.
0: Ahora ya han ido
1: evolucionando. Gomitas enchiladas.
0: Enchiladas, ¿eh? Eso va para mi padre José. 3 meses solo obra gris.
1: Ah, ya.
0: Solo obra. 3 meses, ya ves. 2 pisitos.
1: Ay, ay, ya.
0: 2 pisitos, solo obra gris. Solo para Brandon, hola Brandon. Buenas, buenas. Qué buena la programación hoy.
1: Gracias. Saludos
0: desde Londres.
1: ¡Hey, Londres presente!
0: ¿Cómo es Londres? Disculpe, mande una fotito de Londres. Quiero conocer Londres, quiero conocer mi próximo destino. Para ver si me voy de vacación. Si no he cogido vacación, señor. ¡Giovanni! Ahí está Giovanni. No le han registrado a Giovanni. Déjeme registrarle. Hoy por hoy es Giovanni.
1: Giovanni.
0: Giovanni, ahí está. Trabajando el mijo rey ahí en el roofing. ¿Usted sí le hace el roofing o no le hiciera el roofing?
1: Callo de toro.
0: No le creo. Más miedo lento que es usted.
1: No, yo sí de toro.
0: No le hace el roofing. Tiene que estar trepado arriba en el techo.
1: No, yo de toro. Igual yo cuando vaya allá voy a trabajar con el Bría.
0: ¿Allá? ¿Sí? Pero más todavía.
1: Ya
0: eso está de...
1: Uno es hombre araña.
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0: 8, señores, 8 con 8. El saludo para nuestros grandes amigos que se van reportando con nosotros. ¿Cómo estamos, Davidcito? Ahí nos envía un video, ver, Davidcito. Desde el techo también, vean. Desde el techo, ese tipo ahí.
1: Linda vida,
0: No, está en el techo. Ha estado en la guardilla.
1: Linda vista
0: también. Está trabajando, camellando por acá también. Bolos Construcción presente. Aquí le espero un trabajo para ver cuál es el trabajo. También está en sí.
1: Ahí está, pues bolito.
0: Ahí están los muchachos de
1: Bolos Construcción in the mix.
0: No le hace usted encima.
1: No, yo sí le hago.
0: No le ve.

0: por el puente con el pito.
1: No le, por eso digo, no le hace usted.
0: Yo sí le hago a todo.
1: Yo creo que va a estar usted recogiendo botellas.
0: Si me arriesgué a ella, ¿por qué no a las alturas?
1: ¿Qué dice? Confirme ese tipo. Confirme, ahí no de mí.
0: ¡Ey, Juanito!
1: ¡Confirme!
2: Sí, muchachos. Ya acabé, ya. Estaba buenísimo el del huevo, man. Estaba bueno, estaba potente. Sí. Estaba buenísimo, buenísimo. Estaba bueno. Oye, yo a ustedes no les he dicho desde de dónde yo me reporto, ¿no?
0: ¿De dónde?
2: Verán, yo aquí vivo nomás, aquícito nomás, aquí en Albany, Nueva York.
1: Albany.
2: Ya, desde acá les escucho. Anotarán, Albany, Nueva York.
1: Albany, New York.
0: Albany.
1: Para que vean, Albany nos escucha ese tipo. Enrique, ¿cómo estamos, Enrique? Solo vine y buen día, mi gines, póngase una cumbia de Argentina. Saludos desde Nueva York. No, ahorita pensándolo bien, estamos homenajeando a nuestra bandera mexicana.
0: Ya me voy a poner una argentina.
1: No, sigue con
0: la... Ya me pide un argentino.

0: ¿Ya acabó ya?
1: Ya.
0: No, pues sigue poniendo.
1: Todavía no, ya va la pausa.
0: Ya va la pausa.
1: Hagamos algo ya.
0: A ver, ¿qué das?
1: Mira, muchachos, solo canciones mexicanas, más regionalitas. Este cuarto de hora, ya. Para darle del gusto de lo mexicano, muchachos.
0: Pero si vas a poner...
1: Claro, po, pidan de Carin León, pidan de Grupo Sin, el Grupo El Firme.
0: Ponte una de Molotov.
1: Hay algunos artistas.
0: No, Molotov es mexicano.
1: Calibre 50. Señor.
0: Molotov ese que dice... ¿Cómo es? O ponte el del Cártel de Santa.
1: Ay.
0: Es también mexicano.
1: Una cruz de
0: madre. No, el Cártel de Santa es culón, culito.
1: Así que ya saben, muchachos. Pidan, me voy a la pausa y pidan música que ahí les complazco, muchachos.
0: Ya,
1: pero vamos. Solo verán mexicanas.
0: Ya.
1: Chau.
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0: 15 años no peleaba.
1: Es la mía.
0: Iba a los lugares, no peleaba, que porque no.
1: Soy el Canelo,
0: no
1: quería de pelear Cuenca, conmigo.
0: Porque ella había ganado medalla de oro.
2: ¿Quién vino?
0: Entonces
2: esta?
0: Me estaba decepcionando. Chepo, entreno todo el tiempo y no peleo. Digo, prepárate, porque en un mes vas a debutar.

¡Órale, güey! ¡Órale, carnalito! La famosa mocha presente. ¿Usted cuál quiere ser? ¿La famosa mocha o Jesucito?

0: para que seas Aniceto.
1: No, ya dije Chem.
0: No, no, no, Aniceto. Yo pasé Don Cheto.
1: Muy bien, muy bien.
0: Ya nos vamos, muchachos, gracias. Dios,
1: discúlpenme, no vamos a poner, muchachos,
0: todas
1: las complacencias, muchachos. Mil disculpas.
0: Quedamos debiendo esta vez en esta ocasión.
1: Vamos a ver si los miércoles hacemos unitas de estas. Así es que les gusta, pero ¿les parece si hacemos un programita de estos?
0: Sí, sí, está bien, sí, está buena, dicho de la jefa, acogida.
1: Buena acogida,
0: buena muchachos. Acogida en el segmento, ya. Ahí está, señores, me quedo debiendo los saludos y les iba a decir una cosa. No estamos en live, muchachos. Lunes, martes, hoy miércoles no estamos en live. Estamos castigados. Espérate, ¿estás apurado o qué?
1: La pistola ha estado mal puesta en las balas.
0: Ay, estamos castigados. Y para que nos levanten el castigo, ustedes ayúdennos, acolítennos. Ahí póngale que vuelva el live de Ayipunya People. Hashtag que vuelvan el live de Ayipunya People. ¿Sí o qué, señor?
1: Claro.
0: ¿O no? ¿Usted ya se acostumbró así?
1: Yo por mi parte estoy acostumbrado a los dos lados.
0: Ah, ya, está bien, está bien. Ay, para que vea la jefa que sea donde sea, el gallo canta donde quiera.
1: Claro.
0: En live o en...
1: No es la flecha, es el indio.
0: Exacto. Entonces, gracias, muchachos. Cuídese, señor.
1: ¡Ey, nos
0: Chema
1: vemos!
0: Mix.
1: ¡Ey, nos vemos, muchachos! Que tengan un excelente miércoles conmigo. Nos vemos mañana, ya saben, a las 5:30, 8:30. Por la tuca, por doble K, muchachos.
0: Eso, gracias a todos ustedes, muchachos. Se despide el Cheto Mix.
1: El Chema.
0: No, no, usted es el Chema.
1: Pues yo soy el Chema.
0: Yo pasé Don Cheto. Gracias, un abrazo. Que tengan una linda mañana. Esto fue
1: Ayipunya People.

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0: días, caballeros. Buenos días, damitas. Buenos días, niños y niñas. Empieza el show. Está de hacernos de payasos. Ah, bueno, ya, bueno, la cara de payasos. Y como payasos nos ven siempre. Buenos días, bienvenidos y bienvenidas a una nueva programación en este miércoles 16 de septiembre. Felicidades a los que por A o B razón el día de hoy están de festejo, porque está usted de cumpleaños, porque está su señora, su señor, su papá, su mamá, su hermana, usted, su prima, su peor nada, su novio, su moza, lo que sea, está cumpliendo. Lo importante es que festeja por algo. Y los que no tenemos a ningún cumpleañero o una cumpleañera en este día, festejemos. A ver, yo quiero festejar el día de hoy y que estoy aquí, como les dije. Yo sabía que ya voy a estar pronto. Así es que festejo eso. Exacto, quiero festejar. ¿Qué más quiero festejar? A ver, algo sencillo. Ah, ya, que hoy ya hice un rico desayuno también para mi guagua. Me salió bien. La tortilla no se me rompió. Hice tortilla de huevo y me suele romper. No se me rompió. Hola, no sé por qué. Cuando, creo que le activo este de acá. Cuando, ¿por qué a las 5:30 de la mañana me sale la comida bien, verán? Cuando estoy medio dormida y cuando, así en el día, cuando hago, no me sale. No sé por qué. Alguien que me explique este suceso, por favor. Bienvenidos, señores. DJ Willy, ¿cómo vamos? Bienvenidos. ¿Qué festeja hoy? Invence.
1: Hola, buenos días. Hoy festejo que llegué pronto.
0: Usted. Si es opción, a las 8:30 también anda haciendo de las suyas. ¿Qué más da para ustedes?
1: Festejo que... A ver. Hoy festejo también que alguien va a dar un seco también de nuevo.
0: Sí. Bueno, ya sería encebollado.
1: Ya, un encebollado, sí.
0: ¿Para qué? Quiero decir así, para que vean que uno también se conoce, ¿no? La mayoría de nuestra audiencia es tacaña, sí, pero ayer Dios le pague, nos hicieron llegar un sequito.
1: Dios le pague,
0: sí, la verdad. Por eso ayer es que como que el programa estaba chévere, ¿se dan cuenta? Sí. Depende de ustedes, mijos. Sí, hay que decir que el programa estaba chévere, que me hicieron reír, que nos dieron secos.
1: La comidita es otra cosa.
0: Exacto. Hoy día no sé cómo sale el programa, porque estamos muertos de hambre. Entonces... Puede ser que alguien por ahí se haga... Les cuento, nomás para que sepan. Y si alguien quiere el número para pedirnos, ya tenemos nueva hueca de bolones. Entonces, si ya no quieren ponernos secos, pueden ponernos bolones.
1: Un bolón.
0: Se llama el bolón de la negra. A la vez, si tienen el bolón de la negra, si quieren pedir, pueden. Erquita, yo les doy para los bolones. Son unos bolonzazos. Y con chicharrón. Ay, no, que chico. Si alguien quiere... Digo, nomás... Puede ser que necesiten esta información. También a veces falta de información. Como decís... Yo no quisiera darles secos, pero les damos información. Entonces ya tenemos hueca de secos, hueca de encebollados, ya hay hueca de bolones, señores. Vean, las opciones Diosito les da para que nosotros hagamos un buen programa. Pues ya depende de ustedes. Estamos aburridos, culpa de ustedes. Si el programa está feo, culpa de ustedes. Bueno, señores, hasta las 12 del mediodía, se reportan, por favor, ya saben. Este es su programa, Elevante.

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0: días. Hasta el día está hermoso cuando la jefa es puntual.
1: Y usted también. Usted siempre está sumando a las 10 de la mañana. Milagro, saludo a las 9.
2: Más hermoso fuera sin mandar el pan.
1: Bien, Willy, me gusta cuando aposta el programa.
3: ¿Qué tal? Radio Gatuca. Saludos, saludos a ti, reportando.
1: Mauri.
3: Desde Sayosí. Desde el barrio Matuco, ¿ya lista?
1: Ya.
3: Saludos para los maestros y maestros. Maestro.
1: ¿Qué?
3: Alce la mano, chucha. Si estoy haciendo audio, yo alza, dicen que alce la mano. Esa es.
1: ¡Oye!
3: Reinaldo, saludos para. Cochero, no es cochero. ¿Cómo te llamas, bicholo? Cochero. Paul.
4: Cochero.
3: Para el grupo de los Mauris. Saludos. Bendiciones y pilas con cebolla y grande. Ya pasó el día de la madre. Ahora vuelta a decir que no.
1: ¿Con qué dijo?
2: Con el boli.
1: ¿Qué tiene que ver el boli con el día de la madre? ¿Qué te pasa hoy?
2: ¡Oye, cochero!
1: ¡Oye, qué te pasa hoy! ¿Qué dicen
3: acá? Bueno, iré poniendo la musiquita para mi ofi. El Pachita dice que quiere chupito tramposo.
1: Mía, saludos, buenos días, mi Mari Chalgo, abrazo grande. Más yo quería ver cómo sale trotando la Erika y el Willy atrás grabando. No, serio.
2: Ya
1: buenos
2: está,
1: días,
2: vaya.
1: A full sintonía, felicidades por la programación. Saludos, Marcos y Dixon, un abrazo grande desde Madrid, full sintonía. Muchas gracias, Yolandita, también para ti un abrazo grande. Se me pueden complacer con la canción Agonía de Amor de los Ponis. Sí les puedo complacer, claro que sí, pero ustedes también tienen que escribir los demás que me van a estar pidiendo.

Un recado, claro que sí. También saluden, cuenten en dónde nos escuchan. Envíenme nomás su video, no se olvide. Y me encanta escuchar sus audios, ¿eh? Espero que el día de hoy sea muchos audios. A las damitas les encomiendo enviarme más audios para escuchar esas voces melodiosas. Ya, vamos con más y luego regresamos ya de la pausa comercial.

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2: Segmento para las floreras. De vez en cuando nosotros ponemos este tipo, ya saben, de así, este, ¿cómo sería? Género, digamos, o este tipo de chicha, ¿no?
3: La chicha ya. Pesada, esta sí es pesada.
2: Esta sí es la bien pesada, ya la tosca, la ¿cómo podríamos decir?
3: La zapateable, bailable.
2: Es la ayuda también. Exacto. Así como vos. Eso de aquí el otro mes. No, están pidiendo, ¿no? De aquí el otro mes, ya le dije al Willy, ya Willy, de aquí el otro mes. Poquito, no, muy pesada es. No, ya, eso es ya solo para las fiestas, ya cuando están en fiestas, mismo allá en los pueblitos para eso, ¿no? Muy pesada es para la acta, pum, pum, pum, los parlantes. Buenos días, Erika. A full en la trabajación, gracias por el videito, qué lindos. A ver si les voy subiendo los videitos.
3: ¿Bailaría el que pidió el chubito?
2: ¿Tampoco? No sé si bailaría el mijín. Todo por ti, Mauri. No por el... O el Paulo, Pauli, Paulo, José, lo que digo. Saludos desde Alemania, escuchándole buenos días. Y ya no hay más oyentes porque no se han repostado. Como estamos con 10 oyentes, quiero agradecer a los 10 que me han escrito. No hay más realmente, no hay más. ¿Y cómo que le quieren al Vini? ¿Cómo que le quieren al... ¿Cómo es al...? Al Fer, que sí, que mis chicos de la mañana son mis favoritos. Dijo, jefita, le dé con full audiencia. Nada, me gusta. Me voy a mandar a escribir. Deberían dar buen ejemplo. Yo también necesito dejarle con full audiencia. Casi digo el nombre. Necesito dejarles con full audiencia a los chicos de Jama y Joda. No me hagan pasar vergüenza eso. Si esa jefa nos deja con poquito, no, hay que dejarles con bastante audiencia y todo. ¿Cómo se la están pasando al mediodía? Cuéntenme. Bam. En el segundo día apenas, ¿no? Compartiendo con los muchachos del mediodía. Si les gusta ese dúo, hasta el momento, ¿ya están pasando la prueba o todavía falta? Todavía falta, les falta. Díganme para yo decirles.
3: Es el dúo Titi.
2: Titi, este, ¿cuál es? Berna, ese, uña ahí, Ya, entonces ustedes me dicen, no sabe qué quita, todavía le falta, sabe que no, siento que está de apretarles un poquito más de presión a los muchachos, o si es tan chévere, la verdad sí nos agrada, sí nos gusta. No me han dado ni un informe de los muchachos. Sí, los, sí, que, no. Los que ya les conocen, o más o menos algunos ya más o menos saben quién ha sido, muy bien, ahora quiero qué tal se están pasando aquí. Una cosa es que ya les conozcan y hayan estado en otros medios, tal vez, ¿no es cierto? Pero aquí es otra cosa, perdón, aquí no me vienen a hacer lo mismo de siempre. Ya aquí fluyen, de por sí aquí es diferente, ¿verdad? Ya van a ir viendo, pero igual. Perdón, escuchan, ustedes no ven. Digo, no ven lo que hacemos aquí, pero escuchen. Ya, ¿qué tal? ¿Cómo se sienten al mediodía? ¿Qué tal está esa energía? ¿Cómo la sienten que se va moviendo? ¿Si les gusta? ¿Si les agrada? Si no, yo para el día de hoy meterles más presión, tenemos más presión, decir, verán chicos, la verdad la audiencia, eso, darles un buen mandarles un bueno, así como tal vez está de que se avispen más, o más bien estarán muy avispados. Porque si están muy avispados, también toca darles. Toca muy, no, a ver, tampoco tan avispados, pero muy, de repente están muy avispados. O al revés, han venido muy humildes. No vales, están muy humildes también. O sea, sí hay que ser humildes, pero tampoco porque luego abusan, ¿sí o no? Ni tanto ni cuánto, dicen los abuelitos. Ni tanto ni cuánto, no mucho, porque si no, ¿qué después? O tal vez están muy coquetos también. No, yo estoy escuchando, no le noto muy coqueto al mijín. No sé, el DJ, pues, ¿no? Pero cualquier cosita y cualquier detalle, ustedes Pueden nomás ir, decirlo, porque ustedes no. Yo les dije a ellos, verán, el público manda. Si el público dice, ¿sabe qué? No, Eriquita, no, cámbiales nomás. Cambio, no que esté pidiendo, no, que regrese nada. Cambio, a lo mejor vean nomás a otros. Yo digo, bueno, pues chicos, ya ni modo. Les queda 3 días, ¿no? Claro, hoy día, jueves y...
3: sábado.
2: Y bien, sábado, no. Ni saben una cosa, cierto, hablando del sábado. Aún no les cuento. Ni saben una cosa. El día sábado van a tener una sorpresa ustedes. Ajá, ajá, ajá. El día sábado van a tener una sorpresa. Ayer ya creo que dije un poquito en mi live. Pero bueno, el día sábado en la mañana van a tener una sorpresa. Está alguien. Así es que pónganse pilas en, este es el día sábado, ¿ya? Para que más o menos ustedes digan, ah, mire quién está ahí. Sábado a partir de las 8 de la mañana van a tener una sorpresa. Sí, simplemente tienen que escuchar. ¿Qué será? ¿Quién será, Willy? ¿Qué piensa usted?
3: Será varón.
2: Será mujer, lo que Dios quiera, como la primera vez. ¿Qué?
3: Será el mismo, decir.
2: O será el mismo, No, ya con el cierto también ya me esté solo faltando, no ve. Ya está un pie afuera. Estás con un pie afuera, ¿sabes? A lo mejor, no sé, puede ser, no sé. Pero bueno, hoy hablamos de los inocentes. Todos en la vida hemos sido inocentes, ¿sí o no? Todos en la vida hemos sido inocentes alguna vez en la vida y hemos creído tonteras, ¿sí o no? Cosas inocentes que tú creías en la vida y que luego dices, no ha sido nada así. ¿Sí le ha pasado a usted que dice, yo pensé? Sobre todo de pequeño nos meten tantas cosas, ¿no? Y uno crece creyendo, ¿cómo sería? Creyendo cosas que no son. Como por ejemplo, las mamitas de antes, a mí ya no me pasó, pero he escuchado, no sé si usted, Will, ha escuchado en las abuelitas que han sabido decir a nuestras mamás, cuidado, no te puede dar ni un beso un chico, te da el beso en la mejilla, te embarazas. Y con miedo, pues antes crecían de que no me toques, no me toques, no me toques. O sea, porque y de repente donde se dejaban muchas, o sea, se dejaban dar un piquito, un beso en la mejilla, ya han sabido estar, ahora sí me embaracé. No sé si eso usted ha escuchado, Willy, que les decía, ¿no? Eso, me acuerdo que pues, mucho les he sabido decir, mijerita, a mi mamá, así, cuidado, donde te besan, te embarazas. Y mi mami así, aguantándose las ganas de un beso. A nosotros ya no nos dijeron, ¿no? A nosotros, ya, a mí ya no nos pudieron engañar, ya mi generación ya vino un poco más avispada. Al menos la de ahorita. En las redes sociales ya ven cómo se embarazan, ya saben, ya no hay cómo ni mentirles. ¿Qué cosas tú creciste inocentemente? ¿Tú qué creías? Cuéntenme esas cosas que te hacían creer los papás, las mamás, los abuelos. O quizás hasta ahora, hasta hace pocos, no te imaginabas cómo era. Y algo conociste. Por ejemplo, los que han viajado a Estados Unidos. ¿Qué creían ustedes inocentemente? Y al llegar allá vieron la realidad y no ha sido nada así. Yo pensé que era alguna vaina. Ya luego seguimos conversando de esto. Mientras tanto, voy con más música y a recepto sus mensajes. 099-9256. 099-9256.

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0: sabido. Él pensaba que era una cosa así normal de hacer, ¿no? O la mujer también, pues yo pensé que tener marido y tener novio era normal, inocentemente. Yo inocentemente pensaba que... Les cuento que prendí aquí mis inciensos, pero huele esto a... Así como a la leña cuando cocinan y cuando queman mismo la leña en el campito. Está, siento yo que huele así ahorita la cabeza.
1: Leña mojada.
0: Creo, sí, así está el olor. Prendí un incienso y salen olores medio raros, güey. Medio rara esa energía. Amelia, de bajando otros dos inciensos, por favor. En serio, mándale al Benja. Yo inocentemente, ¿qué creía? Dígame usted. Yo inocentemente creía que si yo digo a la audiencia tenemos hambre, nos iban a dar de comer. Inocentemente, así yo inocente, sonsa, ¿no? Día de sonsos hoy día. Yo decía, así nos van a mandar. Adivinen qué nos han estado diciendo. Muestros de hambre. ¿Cómo era que nos dijeron una vez? Pidiendo caridad. Así era. Así era que dijeron. Serio, verán, yo inocentemente así decía. Yo inocentemente, ¿saben qué pensaba yo? Yo inocentemente, yo creía cosas que tú inocentemente creías y luego te das cuenta que no ha sido, pues así.

0: engalzada, mejor.
1: La bruja.
0: Yo inocentemente pensaba que soy buena jefa, así, pum.
2: La tuerca floja.
0: Los apodos que me han sabido. A veces uno inocentemente piensa que es bueno, ¿no? Que es buena y total lo que te han sabido decir. Yo pensé que me veían humilde, es total. Esa longa la alzada, mejor. Yo pensando que decían linda la jefa, todo. Es una gritón, una. ¿Cómo es? Una malchatadora, una explotadora. Yo inocentemente pensando esas cosas. Buenos días, yo inocentemente creía que me decías que si te rasurabas abajo no podías tener hijos. Yo inocente, dice. Si te rasuras no tienes hijos. Inocentemente yo, dice. Ay, DJ Darwin, hola. ¿Qué cosas inocentes ustedes han creído? Saludos para mis amigos de la Orejitas, mi compadre la Vaina y para Henry Viol y Plauchín, Dios mío, Planchín, desde New York, estaba full sintonía trabajando para las niñas de la barra. Velos, long, ya ven, una inocentemente pensando que los hombres allá de Estados Unidos se van a trabajar, no se portan mal. Aquí está, a las niñas de la barra, mejor. Y es verdad, vengo aprendiendo, pues Willy, cuando se vaya allá no hará eso.
2: ¿Qué se fue de la barra?
0: Bios, ¿no? Yo también niña. Me fui a la ver, ya quisiera yo, me fui a la ver, pues por eso.
2: ¿Me fue a la barra no, o fue?
0: Ninguna de las dos, me fui a las barras y unas niñas guapas, las chicas de las barras guapas, o sea, ¿para qué? Pero si han sabido pues, gastar los longos, una inocente, no es en nada, ni son de las niñas, de las chicas, no. Pero basta con si un mijín le paga a una de las niñas de la barra para que tome, la man se sienta y está tomando contigo. O sea, ya si algo más ya es problema de ellos, ¿no? Pero en la barra se ha sabido...

0: allá, pero les tienen que pagar las chicas, no ellas, usted a ella. Por eso, pero ponga, igual, póngase, ellas se sientan a tomar con ustedes.
1: Póngase que haya chicas también que quieran tomar con hombres así, chicos.
0: Así, ah, claro, claro, claro, también puede ser, puede ser. Hola, buenos días, América, Eriquita. Buenos días, Eriquita. Saludos cordiales desde Marcelino Maridueña. Y

0: amigos, no pasaba nada. No se iban a pelear. Eso yo decía, no le pasa nada, son amigos. Se llevan, comparten tantas cosas. ¿Qué van a pelearse por si yo me meto con los dos, no? Una inocentemente va y se mete, oiga. Y no se pelean. ¿Qué voy a pensar yo? ¿Qué voy a creer yo que eso ha sido malo? ¡Efraín!
1: Buenos días, Lupita.
0: Hola.
1: Mire, yo inocentemente creía que las muertes de la

0: Y no les compla. Willy, no me ponen ni una canción si la gente no me opina. Saludos desde Quito. Y yo inocentemente que la luna me... Inocentemente yo creía que la luna me seguía.
1: Ah, sí.
0: Y así ve, la luna me sigue. Y uno va corriendo y la luna con nosotros corre. Y uno corre más rápido.

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1: 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Estarán diciendo a los que aún no nos escuchan que de ganas siguen buscando en FM. Nosotros por aquí les hacemos gozar full. 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

nada, métame el dedo. José, ¿cómo vamos? Bueno, lindo programa desde la provincia de Cotopaxi, Cantón Sicho, fue sintonía, listo. Jorgito Mamán, ¿cómo vamos? Belleza, ¿qué hubo, Giovanni? Saludos, Isabel.

creía que botaba lágrimas de vela y ha sabido embarazar. Ja, ja, ja, no entendí. Estamos muy inocentes para este chiste. Yo inocentemente creía que botaba lágrimas de vela y ha sabido embarazar. ¡Ay! ¡Uy! ¡Qué asco! Ahí yo leyendo todavía, como dos, tres veces. ¡Ay, vea! Estoy inocentemente leyendo. Inocente aquí las onzas leyendo los mensajes y repitiendo. Uno inocentemente creyendo que cuando veía un arco iris, al final había el oro del duende. Y uno se iba a volver rico, total, ni oro ni rico, todavía sigo trabajando como esclavo. Dice. No, y aparte de eso, también vuelta, yo inocentemente creía que si veíamos el arco iris nos íbamos a quedar ciegos. No hay que ver al arco iris. A full volumen, repetando mis sabores de la ciudad de los vientos, Chicago, el 593, ok. Mary, buenos días, buen programa, escuchando full, señores. Yo inocentemente creía que cuando mi mamá me decía, si es que te sientas en el camino o pones una canasta en la cabeza, te quedarás enano.

pensando que ha sido matrimonio, ha sido machicidio. Esto sí da una tristeza. ¿Qué más? Yo inocentemente envío videos de la Tuca pensando que sí me van a saludar y nana, y soy bien sonso. Oye, José, sí te saludé, José.

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0: para esta radio. DC, 11 y 11 es un día.
1: Es una hora.
0: Es una hora, es un número espejo. Que ustedes puedan pedir algún deseo, mijos. Pidan su deseo.

Gracias por Ibarra. Oiga, les cuento que el día de hoy hemos estado hablando de cosas inocentes que tú creías. Por ejemplo, la gente me ha estado diciendo, inocentemente, yo inocentemente creía que si le engaño a mi ñoro y luego le digo, perdóname, me iba a perdonar, y no ha perdonado nada. Uno inocentemente va y engaña porque pensaba que como él dijo que va a estar conmigo hasta el final, hace

0: haces con el bilín? ¿Qué cosas usted inocentemente creía y cayó? Me va diciendo, por favor, mientras yo ya les leo también a la gente que está por acá. Saludos a Carlota Montoya, que la quiero mucho en Orlando. Listo. Wilmer Álvarez, ¿cómo vamos desde New York? ¿Cómo vamos a Bicho? Saludos, buenos días. Yo inocentemente creyendo que si me pasaba las pepas de alguna fruta, me iban a hacer la planta en la barriga. Así es. No te pasarás las frutas porque verás, después del árbol crecen tu barriga, los papás.
1: Las pepas.
0: Te crece el árbol en la barriga, los papás, para que no nos pasemos las pepas.
1: No te comías la sandía.
0: Las pepas de las sandías.
1: Claro.
0: Y uno me pasé y ahora sí me crece la pepa en la barriga. Yo inocentemente de niña creía, yo cuando me golpeaba o algo y yo le decía algo a mi tía, de lo que me pasó, y me decía, eso es faltando 8 días para morir. Y yo ya contando los días, yo, Dios mío, me... ¿Qué fue los tap-taps a la pantalla, mijos? 3,000 tap-taps.

Buenos días, saludos. No, es que dice no me saluda, no me comentan. Yo no sé, aquí esta gente viéndome la boca abierta. No da ni tap tap ni comenta, por favor, el favor. Si no, no sé de dónde me están mirando ni nada. Para Liliana en Riobamba, eso así, porque ahí sé de dónde me están escribiendo, con quién están y qué están haciendo. Ya, ahí estamos acomodados, bonito. Eso, perfecto, muy bien. David, ¿cómo vamos? Saludos. Ya nos exhibió con las chapis, mejor. Calas. ¿Cómo lo que dije? Las niñas de la valla. Avisar a dónde va para nosotros hacer el gasto. Alguien que me consiga una valla, por favor. Walter y Escariba, yo inocentemente escuchándolo todo. Ah, vaya usted con sus amigos de otra raya. Yo inocentemente creí que mi novia me quería. De vez había tenido marido. Yo inocentemente creía que cuando se comía un chicle me iba a amarrar las chifas. Saludos, Patricio, el gato Ramos. Dice esto, no, estas mamás bien mentirosas. ¿Cómo es que no te pasarás de chicle, verás? Lo feo es el susto que uno se lleva cuando se pasa. Buenos días, hola, escuchando a Fútbol

no digo que ella la vibra es mala, no, pero acá es más mejor, diría la Amelia. Porque si no escuchas la tuca, topats. Dale, hacer eso con topats ahora. Ya voy a hacer eso.

Tacunga, Obi. Nos vamos a animar en Quito, nos vamos a animar en la Tacunga, en Río Mama, en todo el país, mientras tengan billuyo. Claro, para contratarnos, para llevarnos de mil amores, felices y contentos de ir a donde ustedes estén y animar sus fiestas. En verdad les aseguro que se van a pasar súper chévere. Siempre las fiestas que vamos, ¿para qué? O sea, ¿cómo bailamos? ¿Cómo les hacemos bailar? ¿Nos chumamos con la gente? ¡Hola! ¡Saludos! Hoy estamos hablando...

0: quiero ver si valen, si valen para algo. No, no, así grosera tampoco. Si valen con su dedo.
1: Si valen para algo.
0: Perdón, mis amores, sí les quiero. Ay, saludos desde Brooklyn. Vamos a ver si en media hora pasan los estas. ¿Cuánta gente está? 400 personas le dan toda la pantalla, ya, cuatro ojos. ¿Y tú crees que me ofendes porque me dices cuatro ojos? Sí, me veo bonita.

0: calzón hoy. Son de mi agua. Yo inocentemente pensé que dándome agua de calzón, él se iba a quedar conmigo. Que fue con mejor amiga. Y uno inocentemente, sin cambiarse el calzón una semana, dándoles el agua. Y se van a la final hoy. Yo inocentemente, el día de hoy ese es el tema, ¿no? Yo inocentemente pensé que el mañanero era así un rico desayuno. Cuando me dijo, mañana te doy tu mañanero, yo así, me va a dar bolones, o me va a hacer un tigrillo, me va a hacer un café, me va a traer un seco, un encebollado, o sea, vas a tener tu mañanero. Yo inocentemente, adivinen qué hace, qué adivinen si ustedes pasan todos los días con él.
1: ¿Usted le ha dado bolones?
0: No, me dio nada. Huevos revueltos, dañados. Va a darle tanto a la pantalla, gracias corazón, gracias a la gente que por primera vez me mira. 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

0: volvemos. No se vayan, no se vayan, ya volvemos.
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ignorantemente creían que si compran un combo era enseguida. Compran las siguientes para el 20. No, ya lo voy a llevar. Estoy viendo el teléfono de la 8.

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0: Ya empezó. Jama y joda, caramba, señoras y señores. Buenas tardes. O en inglés, como saben decir ahorita.
1: Ya, como están en la Johnny, ahorita ya se creen gringos, también algunos. O sea,
0: good afternoon, ahí está. Está bien dicho, está mal dicho, señoras y señores. Buenas tardes, ¿cómo ha pasado? ¿Qué tal? Llegamos a nuestro tercer día, hermano. ¿Ves? Estamos bien, loco, estamos bien. Parece que estamos pasando la prueba, Sí.
1: Oye, pero si fuéramos malos, ya el primer día ya nos hubiese dicho, ¿sabe qué? Ya déjenlo más, ya, gracias, ya vayan.
0: Bueno, pero ya estar tres días acá, ya, eso es una buena señal, hermano, eso es una buena señal. Ya sabes, bienvenidos a disfrutar esa programación del mediodía con la chichita sabrosa. Y no solamente la chicha, también te metemos otro género por ahí. Ya sabes que con nosotros te pasas bacano, con nosotros te pasas chévere. Somos los misteriosos, los innombrables, claro.
1: Oiga, ya me enteré, dice que por ahí andan dando recompensa por nosotros, dice.
0: Sí, no es que andamos perdidos, nada, pero que la gente nos quiere conocer, loco. Que la gente nos quiere conocer, que quieren saber quiénes somos y tanta cosa, hermano. Está bien, muy bien. Pronto. Vea que el tiempo pasa rápido, imagínense. Ya tres días acá con ustedes compartiendo el programa. Bienvenidos a disfrutar esta programación bacana. Y como siempre, empezamos poniéndole el sabor, maestro. A ver, quiero mover el cuerpecito. ¿Y dónde está esa people? A ver. ¿Quién está más activo ese día? ¿Oh?

0: Confirma.
1: No sé cómo llamarte, dice. Aquí desde Scranton, dice, Pensilvania. Presente, éxitos y bendiciones. Aquí escuchando la Tuca a full, dice, trabajando como. Trabajando, dice, como. Acá déjame ver, me manda una fotito. Ay, ¿ves? Qué bonito clip, hermano. ¿Eh? Qué bonito paisaje, hermano. Es como un bosque, ¿no? Como un bosque, imagínate ahí. Imagínate ahí, está con una peladita, loco. Sí, está muy bien. Ahí está mi pana Fernando. Un abrazo, gente. Muchísimas gracias por estar con nosotros. ¿Quién más? Carmita de mi vida. ¿Cómo estamos? Buenas tardes, los innombrables. Les saluda Carmita desde Quito. A mi gente de Quito de mi vida. Un abrazo allá a la capital de los ecuatorianos, Carmita y Chiquimba. Un abrazo. Anita Remache también está con nosotros. Buenas tardes, buen programa, dice, escuchando el New Jersey. Muchas gracias, mi amor. Eso, pero quiero más mensajes y también los audios. A ver esos audios. Quiero escuchar a esas mujeres, esa voz dulce que usted tiene. A esos machos también, esa voz de hombre, esa voz de macho casi.

0: voy conociendo
1: a las golosas del grupo ya.
0: Ya voy conociendo a las golosas del grupo ya. Le digo a la Mari, Mari, súbate a trencito, póngase atrás mío. Y la Mari dice, no, dice, mejor adelante, más rico, dice. ¡Esa, Mari! ¡Goloses a Mari, no! ¡Goloses a Mari, no! Luchito Ordóñez, ¿cómo estamos, Luchito? Saludos y semana locución, felicidades. Escuchando desde Danbury, Connecticut, buenas mezclas, dice, yo le doy un 10. ¡Qué bacán, hermano, qué lindo! Estamos pasando la prueba, mijo, estamos pasando la prueba. Y eso es bueno, ya sabes, la mejor chichita la encuentras acá en la Tuca Radio. Dice, saludos desde Madrid, aquí Fútbol Hume, mi pana Fabiancito. Fabiancito, oye, tremenda distancia, hermano, tremenda distancia allá en Madrid. Ah, cómo extraño esa tierra, hermano, cómo extraño esa tierra. Yo andaba por allá por Madrid en el 2017 más o menos. Sí, ahí andaba. Pero ya de ser de volver ya de ser de regresar por esos rumbos, por esas hermosas tierras españolas, maestro. Avanzamos con base. Cama y Judas,

Sargento José. Comentamos, Sargento José. Buenas tardes, estimados amigos de Java y Joda. Recuerden, dice, recuerden que la vida siempre les ofrece una oportunidad y se llama hoy. ¡Disfruten cada momento! ¡Qué lindas palabras! Dale un aplauso al sargento, loco. ¡Qué bien! ¡Qué buenas palabras, mijo! ¡Qué buenas palabras! Eso es verdad, ¿eh? Recuerden que la vida siempre les ofrece una oportunidad y eso se llama hoy. Vivir el presente, vivir el presente. Disfruten cada momento. Saludos desde Riobamba, dice Riobamba, presente Riobamba. La tierra del hornado, dicen. Nunca he probado el hornado de Riobamba. Ojalá algún día se dé la oportunidad, maestro. Así que chévere, chévere la gente que está en Riobamba pegándose a esta hora del almuerzo. Un hornadito rico, esa cascarita sabrosa, ese yapingacho. ¡Qué rico, maestro! Y escuchando la

el gusano grande. ¡Uy! Oye, a mí me gusta el gusano de baile, digo, el gusano de baile, si no sea mal pensado. El gusano del baile. Y este gusanito tan chiquito, loco, necesito más Fabiolita de mi vida. Venga, hola amigos, saludos, dice Fabiolita, mi amor. Muchota para usted, mi vida. Súbase el gusanito, eso. Y

ese saxo, ¿ah? Parece Jaco Pérez, loco. Muy bien ese saxo, loco. Y es que Seyaku sí toca, pues, el saxo, loco. Seyaku.

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0: ¿Qué dice por acá? Shaggy dice, excelente programa. Dice, ¿cómo no va a pasar, joven? Joven, ¿cómo no va a pasar la prueba si usted, pues, ¿dónde va? Deja huella, dice.
1: Gracias, muchas gracias. Bueno, eso sí, yo donde voy dejo huella. Si no, pregúntenle a mi ex, verá. Hasta ahora no me supera la mijina, oye. Hasta ahora no me supera la mijina, claro que sí. Ahí está, ¿qué más? Yolandita de mi vida. Hola, Yolanda. Saludos, dice Ambato. Ambato presente. Excelente programa. Por favor, dice, ponga el arbolito de Ricardo Suntaxi. Gracias. Bueno, el arbolito.

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0: 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Ya vengo para saludarte, amigo.

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0: Sube la música, sube la música. A esta hora de la tarde, a esta hora de la tarde, en donde usted reporta sintonía. Gracias a la gente, gracias a la gente. Déjame saludar por acá. Déjame saludar porque luego
1: antes decís que no saludo nada, antes decís, ¿no? Se manda y saluda, loco. Se manda y saluda.
0: Ahí está, Mari dice, gracias por el abrazo. Con gusto, mi amor, con gusto, ya sabe. Susanita de mi vida, ¿cómo estamos? Buenas tardes, buen programa, dice. A full sintonía desde mi trabajo. Que le vaya a lo mejor, corazón hermoso, en este día. Que le vaya súper bien. Por acá, ¿quién más? Hay contactos nuevos. Hay contactos nuevos que les veo que no están agregados y les voy a ir agregando. Me mandan con el nombre, por favor. Chévere, chévere a la gente que a lo mejor, porque eso pasa siempre, ¿no? Hay gente que a lo mejor ya lleva escuchando mucho tiempo la radio, pero casi ni se anima a escribir. Hoy puede ser un buen día, hermano. Hoy puede ser un buen día para que usted diga: oiga, muchachos, denme agregando, ve al WhatsApp, no sean malitos. Mi pana Jorgito Lima, ¿qué dice Jorgito? Dice: buenas tardes, les saludo desde Vilcabamba. La canción como una novela, gracias. Ay, ay, ay, qué buen tema, loco, qué buen tema. Chévere, chévere, vacancísimo. Ustedes realmente tienen un excelente gusto musical, maestro.

canción es para vos. Para vos, traicionera. Para vos, traicionera. Y lo peor, vea, y lo peor de todo, lo peor de todo, loco, que ella me pone los cachos, ella me traiciona. Y lo peor de todo, que ella se hace la víctima, loco. Sí, ella se hace la víctima. Sí. Por eso vamos a ir complaciendo. Y esta canción le queda a Pepa, esa mijina, ve. La que me traiciona y encima se hace la víctima. Pues para ti esta canción, mija, para ti esta canción. Suena, mijo, dale.

dejes, pero ya, sí, así se hacen las rogadas, así se hacen las roscas hoy en día. Ahí está. Pero eso sí, escúchame, amor, ¿eh? Escúchame, vida. Escúchame bien. ¿Eh? Mientras tú me ignoras, la chica la que vende las frutas me dice, oiga, el joven dice, tengo la papaya fresquita y dulce, dice, pruebe, dice, imagina, así me dice, imagina, sí. Ella me anda ofreciendo la papaya que ya está fresquita y dulce, dice. Así que ponte pila, mi amor, ponte pila, sí, para ti, amiga, que andas ahí a lo mejor sufriendo, llorando por esa persona. Hagamos algo bien chévere, loco. Yo te doy esa buena idea, hermano. Yo te doy esa buena idea. Hagamos algo bacano. 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Luego ya es una salvajada total. Ahí está, vamos avanzando con más en Jamaica.

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0: están comiendo rico, sabrosísimo, delicioso. ¡Rico! ¡Rico!
1: Oiga, a propósito, acá conversando con mi DJ, digo como que huele rico, no es que acá, oiga.
0: Como que huele rico, sí. Como que no sé de dónde viene. ¿Será de la vecina de arriba, de abajo, del lado del izquierdo, lado derecho? Pero no sé, como que huele a... Huele a ceviche, no es que... Como que huele a camarón, ¿no es qué? Sí, como que huele a camarón, loco. Oye, como que huele a... ¿Qué más? Ayuda a oler, DJ. Que huele a... como que huele a patacones, ¿no es qué? Sí. Oye, ¿de dónde será?
1: Ay, yo sí. La vecina.
0: No quiere venir a dejar un platito acá también, vea, para nosotros que estamos con hambre, no sea malita, ya sabe, ahí está. Un abrazo para la gente que está comiendo, la gente que está almorzando a esta hora. Hoy vamos a hablar de los crucetas, locos. Sí. En nuestro entorno, hoy en día se ha vuelto de moda. Estos panas crucetas, loco. Claro, un pana cruceta. ¿Qué hace un pana cruceta? Quiero que tú me lo digas a través de nuestro WhatsApp 099-90-10-056. ¿Qué hace un pana cruceta? Un pana cruceta, tú vas, ¿no? Tú como buen novio le dices a tu novia, le dices a tu pelada:
1: mi amorcito, vamos, ve el domingo, vamos, voy a jugar rindos, vamos, para que me hagas barra, me apoyes.
0: Entonces le va llevando, loco, le va llevando ahí, pues no, le va llevando al domingo al indoor. ¿Y qué es lo que hace un buen novio?
1: Dice: mi amorcito, te presento, ahí están mis panas, toma, ahí está el Brian, ahí está el Joaquín, ahí está el Esteban, esos son mis panas, te presento,
0: ya está. Ya, chévere, hasta ahí todo bacano, ¿no? Hasta ahí todo chévere, loco. Pero ¿qué pasa? Que ahí viene el pana cruceta, loco. Ni bien le presentas a tu novia, de una ha ido corriendo al Face, loco, a buscarle ya. Ya ha ido a buscarle ya. Claro, ¿cómo estar en el Face ya? Y de una la solicitud, loco, a tu pelada. Hoy deja ese cruceta, loco. Deja ese cruceta, habla bien, pero ese es un pana cruceta. Mira. Si tú recién le presentas a tu pelada, a tu amigo, y de una se han hecho amigos en el Facebook, ¡ay, ay, ay! ¡Ten cuidado, mijo! ¡Ten cuidado! Porque ese es un pana cruceta, loco. Es un pana cruceto. Quiero que me digas qué hace un pana cruceta. Ya sabes, ahí vamos a interactuar de la mejor manera. Aquí es...

0: Perfecto, qué bacano. Ahí está una de las grandes orquestas que está haciendo virales últimamente. El Loco Abraham. Qué bacano. Ahí sonando en la Tuca Radio. Pana Cruceta, Pana Cruceta. Estamos hablando de los Pana Crucetas el día de hoy.
1: Un Pana Cruceta, un Pana Cruceta te invita a un paseo y te dice: oye, pilas, vendas para el paseo, loco. Oye, oye, oye, oye, oye. Digo, ¿qué? Oye, pero tráigale a tu pelada, dice.
0: Oye, oye, ahora sí, oye. ¿Para qué quieres que lleve a mi pelada hoy? ¿Qué quieres, que vaya yo o que vaya mi pelada? ¿Hablas? Ya, vea, mijo, si a usted le pasa eso, eso es un Pana Cruceta, eso es un Pana Cruceta. Un Pana Cruceta, un Pana Cruceta. Cuando terminas tú la relación con tu pelada, cuando tú terminas la relación con tu pelada, el Pana Cruceta, en vez de darte consuelo a vos, va y le da consuelo a tu ex, loco. Sí, así son, loco, así son. Claro. En vez de decir: oye, tú eres mi pana, tú eres mi amigo, ven para consolarte, nada. Allá donde tu ex pasa, loco, allá pasa. Oye, bien, bien, ese. Oye, ese es un Pana Cruceta, loco. Ese es un Pana Cruceta. Irá anotando, por favor, irá anotando. Para que, pues, usted y este pila, hermano, para que pueda identificar a esos Panas Cruceta, ya sabe. Ya vengo para seguirte saludando. Ya vengo para seguirte saludando a través de nuestro WhatsApp 099 90 10

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0: Crucetas, ya sabe, ¿a cómo se identifica un pala cruceta? A través de nuestro WhatsApp 099-90-10-056. Ahí está, qué lindo, hermano. De Guapimpón me aprendí ese número, loco. Ahí está, ya sabe. Usted también apréndase, apréndese ese número y guárdenos en contacto para que interactúe con nosotros en todos los programas que tenemos aquí en La Tuca Radio. 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Déjame saludar acá a mi gente, a mi pana Leito, siempre activos con La Tuca acá en Pensilvania, dice mi pana Leo. Gracias Leito. ¿Qué más? A ver, escuchemos a Paulito. Nos manda un audio, Paulito. A ver, Paulo, ese no es audio, es video. A ver, Paul. ¿Qué dice Paul? Oye, voy a hablar serio, loco. No, habla bien, Paul. Oye, manda un audio escuchando a la jefa de la mañana. Pero este audio nos manda a las 1:14. Ha mandado 1:14. Así es, cae en la capote. Ven, Paul, acá, loco. Toma, loco. No, a ver, o sea, no estoy diciendo que obviamente no mande los videos esos. Él
1: manda su para que te avise.
0: Avíspate, mijo, ya estamos en Jami Joda por acá, loco. María Chalco, buenas tardes, corazón hermoso. Buenas tardes, dice Team Misteriosos. Bendecida tarde, gracias María Chalco, mi vida. Un abrazo, gente a la distancia. Patricia Acosta, ¿cómo estamos, Patricia? Hola, pon el temita de Lucho Lara, dice la foto del recuerdo. Éxitos de los nuevos integrantes, van muy bien. Gracias Pati. Otra Pati está por acá. La Erika de Ser, dice
2: de la comida. Puede ser, ¿no? Puede ser así, puede ser a los lados, no sé. Pero ya se fue el olor, ya. Ya han terminado de comer, creo ya.
0: Ya se fue ese olorcito. ¿Qué más por acá? ¿Quién dice? Mi pana, Edwin, ¿qué dice mi pana?
3: Yo tengo suerte para tener unos panas, dice, pero no son unos panas, son unos caras de...
0: Suave. Una vez mi mujer subió una foto de los dos por mi cumpleaños y toditos mis panas le han enviado una solicitud, dice. Y los más cercanos, dice a ella, mi mujer me mostró, dice. Oye, eso es una buena pareja, Eso es una buena pareja. Que imagínate, le ha dicho,
3: mi amor, ve tus amigos mandándome solicitudes, que a veces es posible eso, imagínate.
0: Oye, y el Edwin está bravísimo, loco. El Edwin está bravísimo. Todos son unos caras. Oye, suave, Edwin. Oye, sí, pues no, hay uno se da cuenta cuando los panas son crucetas, loco. Hay uno se da cuenta cuando los panas son crucetas. Bien, loco, bien, ahí está. Vamos, avanzamos con más. En esta tarde bonita, tarde sabrosa, 14-14.
2: Eso no es para pedirse el deseo, no es que, o es solo 11-11, sabe ser.
0: 11-11, sabe ser. Pero ahora son 14-14 y tú estás escuchando Jama y Joda.

hombres y mujeres, hombres y mujeres, qué lindo. Gracias por estar en sintonía de la Tuca Radio, señoras y señores. Y los mensajes que siguen llegando, los mensajes que nos hacen esperar acá, mi querida Dalia, Dalia, Dalia, te le saca. Hola, corazón hermoso, ¿cómo está usted? ¿Cómo ha pasado? Buenas tardes, chicos, aquí pasando a dejar mi reporte de sintonía. Dice, gracias, Dalia. Gracias, mi amor, que tenga un bonito día. Manolo Medina también está con nosotros por acá. Los primos en el sí. Hola, hola, hola, hola, hola. Saludos, dice, buenas tardes. Estará poniendo, te vi con mis propios ojos. Ya le pusimos ahí, ya sabe, Minneapolis presente. Y los primos, Adrián, musiquito DJ, Edison y toda la gallada ahí presente. Gracias, Emily. Rosita, ¿cómo está, Emily? Saludos, saludos, saludos por acá. Siguen tratando de adivinar mi nombre por acá, pues, y a qué me dedico. Ya mismo, ya mismo, ya mismo, ya mismo, ya mismo le atina, ya mismo le atina, Leito. Hola, Leito, ¿cómo estamos, Leito? Déjame ver, tengo video de Leito. Ahí está, en las calles, en las calles, en las calles, en su vehículo, escuchando la Tuca Radio, acompañado de la mejor Jama y Joda, el programa de los mediodías, el programa que te encanta, que te fascina. Avanzamos con más.

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bonita. ¡Qué romántico, amigo! ¡Estamos románticos también! Ya sabes, aquí hay espacio para todo. Cuando tenemos que ponernos contentos, bailadores, nos ponemos contentos, bailadores. Cuando tenemos que ponernos románticos, también nos ponemos románticos. Y cuando nos ponemos comelones, también nos ponemos comelones. 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Que acá le saludemos. Déjame saludar a mi Nancy preciosa. ¿Cómo estamos, mi amor? Un abrazo, gente. Buenas tardes al Team Desconocidos, dice, de la Tuca, reportado sintonía desde New Jersey. Buena música. Y a ver si se quedan. Verán que la jefe es gruñona. Ella es gruñona, dice, pero es buena. Saluditos, gracias a mi Nancy. Ya sabe, corazón hermoso, tiene que votar usted cuando la jefa pues diga, haga votaciones, diga, a ver, muchachos, no sé si, me imagino que este viernes ha de hacer, ¿no? Me imagino que este viernes ha de preguntar, a ver, muchachos, ¿qué dicen ustedes? Y ustedes ahí tienen que decir, sí, que se queden. Patricia Acosta, hola, mándeme saludos, dice, en el tambo de Pelileo, a Jessica Pazmiño, Jessica de mi vida. Besote, mi amor, besote para usted, ya sabe. Por acá dice, chicos, ¿será que pueden poner un setcito de salsita romántica? Salsita, ay, qué buena la salsa, ay, qué buena la salsa. Vamos a complacerle, maestro, ya sabe. Avanzamos con más en Jama y...

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1: Eso sí, sí o no. Ya sabe, acá las mejores recomendaciones para usted, mi querido amigo. Hoy hemos estado conversando de ese pana cruceta. Ese pana cruceta. ¿Cómo ese pana cruceta? Pana cruceta. Ese pana cruceta. No te desea feliz cumpleaños a ti. A veces se le olvida, hermano. A veces se olvida. Ah, pero a tu pelada le haces tu marco, loco. Ah, un marco bien bonito con flores, todo ahí. Feliz cumpleaños, le dice. Este es un pana cruceta. Lo que es un pana cruceta, claro. Un pana cruceta a tus publicaciones.
2: Apenas un me gusta, ya.
1: Y es también si se acuerda, ¿no? Un me gusta. Ah, pero a tu pelada, sí. Todo lo que sube, me importa, me encanta. Ese pana cruceta, loco. Qué barbaridad, qué barbaridad. Vamos con las ultimitas, maestro, que nos vamos.

0: cedamos aquí el changarro, pero desde el programa, ¿no? Porque la alegría sigue, la buena música sigue, porque ya se vienen locos por el money. Ya está listo. Ahí mi pana ya ha llegado, puntualito. Así me gusta que sea puntual el DJ, hermano. Así me gusta que sea puntual. De todos,
1: aquí siendo fichado de los éxitos del DJ, yo siempre llega puntualito.
0: Sí. Ahí está, siempre llega puntualito. Luego ya está llegando también, pues, Jackie. Ya está llegando Andresito al programa para acompañarles a cada uno de ustedes. Así que ya saben, quedan bien acompañados. No te vayas, no te muevas, mijo. No te vayas porque la mejor compañía te la da la Tuca Radio. Mañana regresamos con más aquí, los innombrables, los misteriosos, los sin nombre, los que también seremos, hermano. Pero muy pronto nos sobran, muy pronto nos sobran. Cuídense mucho. Esto fue.

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0: Hey, buenas tardes. Ya estamos acá nuevamente. Este trío de locos al aire. Gente bonita, gente trabajadora, gente hermosa, gente guapa, gente que ha descansado bonito el día de hoy. Sí, algunos no están trabajando, algunos están desde bien tempranito ya en su trabajo. Pero estamos listos nosotros por acá para acompañarles con lo mejor de la música y con nuestras ocurrencias con este trío de locos que ya estamos al aire en este preciso momento. Y es momento de presentar, claro que sí, a la chiquita peligrosa. Hoy viene luciendo un suéter rojo, qué bonito. Presentar a la señorita Jacqueline Arévalo. Buenas tardes.
1: Y así es, señores. Buenas tardes. Bienvenidos. ¿Cómo estamos, caballero guapo? Damita guapa, como siempre yo, echándole flores como se debe, señores. Bienvenidos a través de la Tuca Radio. Usted me escucha, por supuesto. Señores, muy contenta, por supuesto. A esas parejitas en este momento, dense mucho amor, mucho cariño, porque igual van a terminar. Sí, sí, sí. Y aquellos que han durado muchos años de relación, por favor, siga así. No le revise el teléfono. A usted que está trabajando en este momento, tome agüita, hidrátese, por favor. A las damitas en casa, también trabajar, damitas de casa, aquellas que están realizando la limpieza. Un abrazo para ustedes, por supuesto, y a usted, señorita bella, que le está esperando a la esposa en casita, claro, ahí preparando quizá la merienda desde ya, viendo la receta, una larga receta. Así que, por favor, usted ya sabe, primero tiene que estresarle sí o sí, hacerle enojar para ver si le quiere de verdad. Sí, sí. Primerito, pasa esa prueba. Ahí está el amor de su vida y de su visa también puede ser. Bienvenido, le saluda Jacqueline Arévalo en Locos por el Money.
0: Eso, la bienvenida en la tarde, por favor, para cada uno de ustedes, gente bonita, gente trabajadora. Y ahora sí, es momento de presentar a nuestro colega, a nuestro DJ productor de las tardes, el que le pone sabor, alegría en las tardes. Bienvenido, Adrián Citurgiles.
2: Así es, mi gente, Tuca, y estamos más que listos acá en Locos por el Money. Y ahora sí, a poner a gozar a la gente con esa buena locución y buenas mezclas. Así que sean bienvenidos a Locos por el Money.
0: Eso, bienvenidos a este día miércoles. Sí, miércoles, para que usted reflexione un poquito también de las cositas que anda haciendo mal. Sí, por favor, no crea que no se han dado cuenta lo que anda haciendo.
1: Sí, tiene razón.
0: Ya es cambie, verdad, por favor.
1: Verdad. Hoy, por ejemplo, yo reflexioné. Muchos amos por ahí extrañan, aman y hasta son amigas del ex. A mí hasta vergüenza me da de decir que fue mi ex. Yo reflexioné eso, de verdad, de verdad. Oiga, por acá, Adriancito, aquellos que nos están saludando en este momento, saludos a Lelia y ya vamos con el audio. Josecito, igual ya retornamos con ese saludo. Hola, hola, corazón de mondongo. Cada vez que te veo me descompongo. Bienvenidos, bienvenidas.
0: Señoras y señores, bienvenidos a este miércoles de Yapita. Así que, por favor, aquí arranca la diversión en la tarde en Locos
3: por el Money.

0: ellos somos bien. No mentimos, somos fieles, hacemos caso, lavamos, planchamos. ¿Qué más hacemos, Adriancito? También, ¿qué? Mezclamos, somos DJs.
1: Cocinamos
0: también.
1: Hacemos
0: claro que
1: todo
0: sí.
1: Por la mujer.
0: Lavamos la ropa, sí. Por acá no somos mentirositos. Para nada, por favor. Así que...

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0: ¡Híjole, señores! ¡Ay, ay, ay!
1: ¡Que le duele!
0: El día de hoy como que... Vamos a hacer una fiesta loca acá. Sí, por acá el público pide
1: el
0: hora loca.
1: El pilili.
0: Que va a darse el chiquito, dice.
1: Acá decía que es una fiesta de hora loca.
0: Va a darse el chiquito la chaquicería.
1: Señores, en este momento quiero que usted vaya en este instante, por favor, reportando sintonía. ¿Cuántos se prenden con este temazo? Aquellos que se han ido a una fiesta siempre les pone estos temazos, ¿no? Donde el DJ se aloca y hasta ya, señorita quinceañera, dame su número. Sí, sí, sí, sí. O cuando ya el animador también está ya, siga, siga, siga, siga, siga. Ya no sabe qué más decir porque ya está con las copas encima. Jacqueline Arévalo. Sí, sí, sí. Entonces, señores, por favor, ahora usted que me está escuchando en este momento, quiero que me deje ese reporte de sintonía mencionando a Adriancito, préndame con... Bueno, si usted ya está cansado de decirle a Adrián, préndame, diga, Jackie, préndame. O sea, así, modo sexy, digo, no, si es que quiere, tal vez.
0: Sonó como un voz ego eso.
1: Jackie, préndame. Oiga, yo de guava me salía esto como del borreguita. ¿Qué usted haga usted?
0: Así.
1: ¿Ah, bien que cuando no le conviene si está gritando?
0: Es que no me sale a mí, no soy correísta.
1: Señores, por favor, en este momento vamos reportando sintonía. Ah, el Adrián iba a ser, hágalo como borreguito, ya. Hágalo como el borrego que...
0: El Adrián sí sabe, dice.
1: Como el cordero. En este caso no sería cordero de Dios, sería cordero de Erika Guamán.
0: Ay, ay, ay.
1: Que quita las bielas del mundo, dale, bielita. Sí, sí, sí, sí. Señores, ahora sí, por favor, suena buena música, tipo hora loca, ya lo dijo el Andresito Lojano.
0: Eso, vamos avanzando en la tarde, por favor. Yo quiero que reporten, manden los videitos, ¿qué está haciendo ahora? Está con el segundo, la segunda. Déjame ver, déjame ver. Deja,
1: así es.
0: Deja curiosa, ¿saben decir no?
1: Así es, ¿cómo y en qué posición está usted en este momentito? Escuchándome, por supuesto. Vamos, señores, ahora mismo. Hora loca, hora loca. ¡Eso! Sacudiendo la cabeza, por favor. No, no, esa no, la otra. Caballero, por favor. Sacuda, sacuda. Vamos en versión Kiss, donde están los rockeros, las rockeras. Levantando la manito, levantando la manito. Saque la manito, Andresito, saque los deditos. Ay, esos guaguas deditos. El Andresito, el Adrián, ahí. A ver, en las manos del Adrián. Ay, ay, ay. Para las colas, vamos ahí. Dice.

Y ahora, señores, nos vamos alocando. Hola, Jackie, hermosa, preciosa, linda. Un saludo de tu fans número one. Saluditos, Josecito. ¿Cómo estamos, mi amor, mi vida, mi corazoncito? Bienvenido. Por favor, dice un set de hora loca. Ya lo dijo el Andrés.

0: aquí, préndeme. Aunque suena también lindo, actívame. Jackie, actívame, ya. Así va a ser.
1: Jackie, se actívame.
0: Jackie, actívame. Ya no, Adriancito, sí, porque ya le escucharon al gatito. Entonces ahora sí, Jackie, ya cambiamos la modalidad. De vez en cuando es bueno refrescar. La carne nueva trae buenos beneficios.
1: Oiga, y hablando de carne, vamos a ver qué dice Lelian. Tenemos un audio, por favor, ahí.
0: Corazón de chancho, quisiera tener. Ah, no, es carne de chancho, ¿no? Hola, Elian.
2: Hello. Está señora Peque, señora menor. ¿Qué más, Andrés?
0: Saludos, señor.
2: DJ, ¿cómo está? Aquí escuchándole ratico desde el work.
0: Desde la casita, saluditos, mi querido Elian.
1: Oiga, creo que está con sueño el Elian.
0: Sí, sí. No, yo siento que a él también le hace falta que le active.
1: Ah, ya. Falta que
0: mujeres, le active. Mujeres, actívame, Andresito, con el siguiente tema. Caballeros, Jackie, actíveme con el siguiente tema. Hola, Felipito, ¿cómo estamos? ¿Qué dice el Felipito? Buenas tardes, mis tucos, ya reportando sintonía y prendidos con su linda programación, mi querida Jackie, Andrés y Adrián. Bendiciones y éxitos ahora.
1: Eso, vamos avanzando, señores.
0: Porque me vale.
1: Esto suena sabroso.
0: Suena rico.
1: Suena como para.
0: Échale sal y aquí, por favor.
1: Mover la cabeza.

0: ¿Cómo estamos? Saludos, bro. Andrés, al Lobino, ¿cómo estamos? Saluditos. Y Jackie Hermosa, estoy haciendo, dice por acá, full tuca. ¿Qué dice? Esito estoy haciendo con la tuca. A ver, observa en este momento. En la construcción, amigos de mi vida. Ay, saludos al caballero de camisa azul. Linda espalda, linda espalda. Sí, sí, sí. Fue
1: lindo
0: una...
1: lomo del hombre.
0: Lindo lomo. Como que hay un cabo de cabuya, unas uñas, no sé, un alambre con espina. Que era bien.
1: Oiga, sí, ¿qué sí, puede sí. ver usted ahí en ese video? ¿Qué puede ver?
0: ¿Algo, al caballero algo? De azul.
1: ¿Usted ve al caballero?
0: Sí, ¿y usted qué ve?
1: Yo veo que el maestro recién ha pegado solo 5 filas de bloque y ya va a acabarse la tarde.
0: Eso está emocionado, por eso necesita avanzar. ¿Cómo era música, señores? Ahora mismo, Adriancito, por favor, alócate, bebé.
1: Eso, vamos, vamos, vamos. Envía tu video, ¿qué estás haciendo ahora mismo? Por favor.

0: quiero.
1: A mí me vale que la muy señora me diga, te voy a hacer subir la pensión.
0: Sí, le vale, le vale. A mí me vale que mis compañeros no me inviten el almuerzo. Me vale, igual yo

0: Cuando tiene pecho grande ahí es más divertido todavía.
1: Soplón, soplón.
0: Rebota y rebota. Vamos ahí, ¿qué dice mi pana José? Soltero, soltero, dice, pero contigo me caso, dice Jackie.
1: Ay, el hombre, qué poeta, por favor. Gracias, mi vida. Si usted está soltero o está casado, no me importa. De verdad, no me importa. Uy. Lo único que me importa es que usted no me desampare. Sí, ya, suficiente. Vamos ahí.
0: Oiga, saludo para Manolo Medina también. Aquí en la chamba, dice, mis tuquitos, en París, Francia, rumbo a España. Qué chévere. Vamos ahí.

0: abrazote. ¿Qué dice, mijo rey? ¿Cómo vamos? Oiga, Jackie, ah, pues dice, déjele hablar al mijín. Dice, pobre Juan Rey, queriendo hablar si usted con esa voz sota ahí, toito le tapo ahí.
1: Ya, ya, ya. Versiones, versiones, ya. Andrés, versión, ya saben, damas, por favor, Andrés, actívame, Jackie, actívame con. En este momento, damas y caballeros, le presento a este caballero en este instante, con el cuello todo caído, claro, por supuesto, el pescuezo todo caído. Es que dice que se ha dormido mal. Usted está con el pescuezo todo caído.
0: ¿En serio?
1: Es que ha dormido mal.
0: Está, sí,
1: sí,
0: recto.
1: Sí, eso se llama estrés, ya. Andresito Lojano, y la hora loca con ustedes.
0: Es ahora sí, las amitas, por favor, vamos levantando la manito izquierda en su trabajo. Eso, vamos a bailar esta que viene sonando sabroso ahora mismo. Dale.
1: Mensajito, mensajito, ya que actívame con la Macarena, please, gracias. Sonando ahora mismo.
2: Ya, mi amor. Qué bestia la Jackie, cómo ha sabido bailar.
3: Salud.

Toca, vea. Vea eso. Oiga. Qué bestia. Bien, bien, bien, bien, muy bien, señoras y señores. Vamos dejando ese reporte de sintonía en la tarde, por favor. Saludos cordiales para cada uno de ustedes, quienes van dejando su videíto, quienes van dejando su fotito por acá. Vamos a ver si le subimos a los estados, ¿no? Así que vayan dejando cualquier saludito, cualquier mensajito ustedes ahí en los videos que nos envían para nosotros poderlos subir al estado de WhatsApp acá de La Tuca Radio. Sí, por favor, a los amigos también que recién se van enganchando, a los nuevos oyentes también, por favor, pueden enviar su videíto al 099-90-10-056, el WhatsApp de La Tuca Radio. Sí, el WhatsAppito de La Tuca Radio. Señoras y señores, nosotros continuamos con más, Adrián.

0: anime ya. Pero es Cintia ahora ya. Ya no quiere.
1: Encima la boquita.
2: Ahora no anima.
0: Ya venga, ya.
2: Venga,
0: acá es el micrófono. El otro micrófono.
2: No, ese no me gusta, yo quiero este grande.
0: Vamos con el show, señores. ¿Qué hora sale el Diablo Uma, dice?
2: Adrián. Ah, no, acá está.

0: usted levante la gorrita, por favor, eso. Vamos a bailar a los caballeros que están en la construcción, por favor, con mucho cuidado. Los roofies, en el roofie. A nuestros amigos pintores, jardineros, mecánicos. El Moscow. Ahora
1: y las mujeres también.

0: con 53 minutos, señores. 15 horas más 53 minutos. Tenemos audio, pero antes vamos a ir. Adrián, actíveme con el siguiente tema.
1: Jackie, yo no dije desde la casa, yo dije desde el work.
0: Ah, del trabajo,
1: sea, del
0: ¿ya?
1: Trabajo.
0: Ya.
1: No tendrá 30 años. Lo siento. Entonces, señorita menor. Por esa boquita hermosa. Y por sus labios hermosos también.
0: Vamos, señores.
1: Linda esa menor golosa. Choplo, le gusta que lea, ¿verdad?
0: Chaplao, ahí va. Jackie, reanímame. Es actívame, pero está bien también. Reanímame. Yo le reanimo, bebé. Yo le reanimo con el ambu.
2: Mambu,
0: bueno, con lo que le da respiración, ¿ya? Saludos, dice a todos aquí en el tráfico desde New Jersey. A un abrazo también para nuestros amigos que nos escuchan por allá, por supuesto. Está un tráfico, pero terrible, de una hora de espera. Pero con esas mezclas de lovino, nos da sueño en volante. Épale, vamos, actívese, Patrick. Quiero que se aloque conmigo. ¿Dónde están los caballeros, por favor? Jackie, actívame con... Vamos ahí. ¿Dónde están las damas del Andresito también? Andrés, actívame con...

0: Anthony. Eso, Anthony, eso. ¿Y cómo lo bailan los maestros?
1: El oficial.
0: El oficial. Vamos ahí, Dieguito Arias, por favor. ¿Dónde están los caballeros?
1: Y ahora sí, se viene el show. Show del oficial en la construcción. Saludos para el chico.

0: así, pasen el tubo.
1: Espere, espere. Venga.
0: Trece acá ese tubo.
1: Le pongo 10. Quítese el pantalón.
0: Me estorba la camisa.
1: Le doy 20. Quítese la camisa.
0: Bóteme esos dólares.
1: Le doy 5.
0: 5 centavos.
1: Quítese ese boxer de Feria Libre.
0: Vamos ahí, señores. Dale, dale. Sí, así como estabas el fin de semana ahí, abierto la boca viendo el show, ahora también alócate. Acuérdate del azúcar.
1: O sea, alócate también viendo el show del Andrés Lujano.
0: Eso, vamos ahí.
1: Yo les describo, señores, está bailando. Izquierda, derecha, izquierda, derecha. Señores, el Andresito va aflojando el hilo que ha venido ahí amarrado.
0: Pasa el hombro, pasa el hombro, pasa arriba. Si ve, así tienes que aprender a bailar, Jackie.

0: soy jardinero, pero me gustaría ser jardinero de tu corazón para tener siempre floreciendo ese corazoncito. ¡Ay, qué lindo el hombre ya!
1: ¡Qué romántico!
0: Hola, Jairo, Jackie, actívame, por favor, con la quemona. Éxito y saludos desde, desde el señor. La quemona,
1: mucho, mucho,
0: la quemona, mucho le metió. ¡Vamos ahí! ¿Qué más viene, Diosito? ¡Dispare, por favor, con esa pistola, chiquito! ¡Vaya ahí!
1: ¿Qué más le falta a esta hora loca? Díganos, ¿qué

0: viernes, culminando este miércoles, escuchando a la Tuca. Saludos. Saludos para Junior. Jimmy Puma, que la quiere conocer, dice. Saludos.
1: Junior. Ah, el párpado.
0: Yo también lo quiero conocer, mi amor, mi vida. Vamos a ver cuántos reportes van llegando y le subo un estado bailando, bebés. Vaya.
2: Vamos a seleccionar los videitos que enviaron, señores.

0: los vasos. ¡Uy, no!
1: Para que vea, yo era de los 80, de los 90.
0: Es usted, yo no nací hoy.
1: Pero mi espermatozoide se estaba paseando en ese tiempo. ¡Vamos!
0: Mi esperma ya bailaba.

0: es el corazón de la P que tiene espinas.
1: Eres él, Adriancito. Eres él, eres él. El audio de Eres él. ¿Acaso le estoy hablando en códigos fonéticos? Chacarajo.
2: Amigos, saludos urbanos de Galápagos. Estoy viendo ese video en las redes sociales. Sí, ya se vieron en Guayaquil, Quito. Superman de Galápagos, saludos a la Tuca.
1: Hola, Superman. Sálveme la vida, por favor. Sálveme. Yo soy su Clet. Ahora, ¿no es Clet? ¿Cómo se llama la novia de Superman?
3: Fiona.
1: Fiona. Señores, nos vamos a la pausa. Ya retornamos. Si usted quiere más y un poquito de esto, por favor, díganos ahí.

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0: locura total, señores. Acompáñate, déjate acompañar de este trío de locos acá en la tarde. 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
1: 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Ahora mismo, por favor, gente, actívese con el Andrés, actívese con el Jackie, actívese con el Adrián, ahora mismo en Locos por el

suena, que suena, que suena, que suena. Ahora sí, actívense conmigo, caballeros. ¿Dónde estamos? Alexandra Calvo, ¿cómo estamos? Chequisita, Andrés y Adrián, saluditos, loquitos. Hello. Hola, Nelson. Véngase, mi amor, vamos a bailar, por favor. Imagínense que me está agarrando. O sea, la manito, ¿sí? Hola, Patrick. Lili Bella.

actívate, actívate, actívese conmigo, Jackie, actívame con... Hola Luis, ¿cómo estamos? Buenas tardes, saluditos desde Madrid, son los mejores, gracias, thank you. ¿Cómo estamos, Luis? Un abrazo, y ahora... Hola Paul, ¿cómo estamos? Saluditos, maestro Mote. Menos mal no le conozco porque compro huevo y le hago motepillo. Paul, saluditos.

0: Negrito, ven, préndeme a ver. ¿Cómo es?
1: Oiga, no diga eso.
0: Espera, estoy inspirada. Negrito, ven, prende la vela. Ay, ay, ya me salió, ahora sí diga.
1: Oiga, no diga eso, no ve que acá en el Ecuador ya están habiendo los cortes de nuevo ya.
0: ¿Y eso qué tiene
1: y
0: que
1: usted
0: ver?
1: Ya está llamando a sus espíritus.
0: Nada, espíritus. Señores, activos en este momento. ¿Quién se activa conmigo? Ahora mismo, ahora.

las señoritas guapas, preciosas, que ahora mismo están escuchándole a tu Tuca Radio. Súbale un poquito más el volumen, que esto suena ahora. Y vayamos viendo la pompa.

0: y eso que falta una electrónica por ahí. Manolito Medina, ¿cómo estamos? Saludos para el Manolito. Buenas tardes, locos por el Mona, y saludos cordiales desde la hojita. Una tarde lluviosa, no se preocupe, mi amor, tiene frío, yo le abrigo. Yo le abrigo, está con calor y yo le frío.
1: Eso, vamos ahí. Tenemos un audio también, por favor.
0: Elia.
2: Yo tenía

0: puede ser.
1: Y labiosa.
0: Para todas las labiosas, como la señorita Jacqueline Arévalo.
2: Oiga, Franklin Aulla, ¿qué dice por acá? Saluditos. Gracias por subir el video, mis panas, de nada. Muchos thank yous, Tania. Saluditos, Gabriela. ¿Qué dice la Gabriela? Saludos, mi querida Jackie. ¿Qué hace en este momento? En el aseo, un abrazo grande para mi bella amiga Gabriela. En la planchación, también planchando en este momento. Su video se va al estado, señores. Y ahora que viene mi querido adiós.

0: 27 minutos. La hora loca va llegando a la final. Al final. Vamos ahí.
1: ¡Qué bárbaro! ¡Qué bárbaro!
0: Moviendo, moviendo. Un, dos. Tenemos un audio de Lelia, ¿ya?
1: Un

0: Así será, así será. Connecticut no se dice RC, se dice CT o CT.
1: ¿Qué dijo? No la entendí.
0: ¿Dice Connecticut, Peque?
1: Connecticut.
0: Así será, así será. Connecticut no se dice RC, se dice CT o CT.
1: ¿Cómo RC? Caballero, estaba hablando de un contacto que está en este momento. Por favor, ahí agregado RC. ¡Ahí, Leo!
2: ¡Dale, dale!
1: ¡Ahí, Leo! Señores, vamos ahí con la hora loca. Ahora mismo culminando. Casi. Aproveche, por favor, con esos videitos. Luego se viene con otros temazos. Adrián Ur.

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1: Él le dé gana, le dije, ya no demandas el giro.
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0: estamos de regreso, señores. Qué chévere compartir con cada uno de ustedes esta excelente tarde del día miércoles. 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Adriancito también le vi el día de mañana, en la mañana estaba por ahí, Adriancito. ¿Qué estaba comprando usted? Cuénteme un poquito.
1: Yo estaba comprando las camisetas de Andresito.
0: Ah, ya, ¿y qué tal está la camiseta en precio?
1: Una camiseta en $3, vean.
0: ¿$3?
1: $3.
0: Más que el pulguero. Es más barato que el pulguero, muy bien, señores y señores. Visite las promociones de la FL, sí. No cualquiera se viste en la FL, solamente acá Adriancito y Andrés. El programa Locos por el Money, nada más. La Jackie, ella es medio pelucona.
1: Ella solo ya de marca nomás.
0: Ella se va al FC.
1: Solo boutique, solo Sara nomás.
0: No, San Francisco. Señores y señores, tenemos excelentes recomendaciones para ustedes en la tarde. Claro que sí. Por favor, usted que está... Ya, señora, por favor, deje de reírse. Ya, eso, vamos ahí con las excelentes recomendaciones. 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Señoras y señores, nosotros vamos avanzando en la tarde, en este miércoles bonito, miércoles de feria, miércoles de... No, de regresar con su ex. No, hable serio, Adrián, de noche.

Y bueno, señores, ¿cuántos más aquí en este instante escuchando la Tuca? ¿Cuántos ya llegaron a la casita? ¿Cuántos ya por fin llegaron a salir del tráfico? Tenemos rapidito un videito por acá del Edgar. ¿Qué dice Edgar? Los escuchamos en Guadalupe de Pelileo, ciudad de los Jinx. Ahí estamos, nuestros amigos en la costura. ¡Qué delicia! ¡Qué lindo! ¡Qué bello! ¡Qué hermoso! Oigan, no sé, a mí me hace falta un parcito por ahí de unos pantalones. Ajá, talla 36, por favor, tenga la bondad. Ya sabe, uno es de tamaño económico. Saludos a esas bellas y bellos costureros que nos escuchan ahora mismo en Pelileo. El videito ya lo compartimos. Narcisa, muchísimas gracias. Manolito, ¿cómo estamos? Un abrazo grande para usted. Paul, dice, de repitiendo el saludo, dice, el maestro no está. Saluditos, señores, un saludo muy especial para el maestro Mote, que me escucha en este momento a través de la Tuca Radio. Hola, Mote, Mote. ¿Qué más, maestro Mote? ¿Qué hace, maestro Mote? ¿Dónde andaba, maestro Mote? Sí, llevó la colita, maestro Mote. Allá le dicen la soda. Sí, llevó la soda, maestro Mote. Verá, no será coño. Ahí estamos, muchísimas gracias, elaborando a nuestros chicos, por supuesto, también con la Tuca. Me imagino que el caballero que está ahí sentadito, arrodillado, ante la cámara, ante Dios y ante la mujer, me imagino que él es el maestro Mote, ¿verdad? ¿Qué más por acá? Jonathan, saludos al Jonathan, dice, desde Tucán, a full volumen. Ahí nos deja también su reporte de sintonía. ¿Qué está haciendo? Disculpe, en este momento. Igual, haciendo cosillas por ahí, pintando paredes. Ya, nuestros amigos pintores, ¿verdad? ¿O estoy equivocado? Jonathan, saluditos cordiales. Y el Chris, ¿qué dice por acá? ¡Qué buenas canciones, loquito! Jackie, actívame con la de Byron Caicedo, El Gallo, nos dice por acá. Así que, Adrián, por favor, actíveme ahora mismo. Buena música y locos por el...

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0: sí, sí. Y quédese así de ajena, mi amor, porque cuando pum nos atrapan, ahí se burlan, ahí nos traicionan, ahí nos lastiman. Quédese usted como la chica deseable. 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
0: Así es, amigos de mi vida. Hola, chicos, de la Tuca Radio y yendo a la casa. Dice, qué lindo, que le vaya bonito, vaya, coma rico, por favor. Nada de estar enojado. Llegue alegre, llegue contenta. Si usted está estresado, tenga la bondad. Pégase una ducha en agua fría y le pasa la rabia. Rapidito, saliendo del trabajo, Fabi. Un abrazo para mi Javi de mi corazón. Un abrazo también para el Ojita, que dice: saludos, les escucho desde mi celular. ¡Échale! Ponga la canción Vete y no vuelvas de Frecuencia Latina. Muchita en la casa, dice por acá. Ah, como muchita en la casa. Saluditos, niña Jackie. ¡Hola, Lojita! ¿Cómo está, Lojita bello? ¿Qué tal ha cainado? ¿Qué tal ha pasado? ¿Qué dice la primera, la segunda, la tercera, la cuarta, la quinta? En fin, yo creo que usted tiene más de 10. Sí, sí, sí, sí. Su rostro me lo dice mocerísimo. ¿Qué dice el Novita, mi querido Andrés?
1: Vale, vamos saludando a todo ese. Oiga, ¿cómo le ve usted que es mocero?
0: El rostro me dice mocero en la frente. Sí, sí.
1: El rostro le dice todo. Oiga, vamos saludando para toda esa linda gente. Dice: saluditos, saluditos. Dice: qué nota por acá llegando. Dice: mijines, ¿cómo han cainado? Darán poniendo un temita bien, bien, de Azucena y Mara. Lo siento, gracias, dice. Saludos para la doctora, dice. La doctorita
0: Jacqueline. Saluditos, yo soy la doctora que le inyecta el Novita. De la rabia.
1: Ay, ay, por Dios.
0: De la rabia. El Novita anda un poquito mal ahí con su salud. Y yo, como usted sabrá, yo soy auxiliar en enfermería. Entonces, si usted tiene algún dolor, me lo dice, por favor. Me pasa la vinoclisis, muchas cosas por ahí que se necesita. Y yo le inyecto, no pasa nada. Pregúntale al Novita, ya está del 10% de rabia con 5. Sí, sí, ahí le vamos bajando.
1: Caramba.
0: Sí, sí. Dice, Lojita, dice. No me digas así, yo no soy así. ¡Ay, por favor!
1: Ya soy peor,
0: Ya soy peor. Señores, seguimos de largo. Roberto Salazar. Yo sé que no tengo nada más largo aquí, ni el micrófono, ni mis compañeros, pero los temas, sí, señor.

7:28. Oiga, pero ya, califique. ¿Qué tal estaba esa tipo hora loca, ya? Por ahí decían, Jackie, por favor, dele chancecito al compañerito. Entonces hicimos set. El caballero estaba con las damas y yo con mis caballeros, con mis amores, con mis vidas, con mis cariños. ¿Cómo más les digo? Con cariño, con mis guapos, con mis luchones, con mis musculosos, con mis papacitos estaba, por supuesto. ¿Qué dice la hojita por acá? Jackie, soy el Muchitas. Se queda mal y se queda a pensar mis amores. ¿Qué dice la hojita? Ah, sí, del Muchita. Uy, no. A todas esas tres mujeres que me están escuchando en este momento, si es que no hay más por ahí, por favor, el Muchita es un amor, el hombre más fiel de la vida. Serio. Si él dice que sale tarde de su trabajo, créale, por favor, él está trabajando, está ocupado. Si él dice que se le acabó la pila del teléfono, créale, por favor. A lo mejor él está conversando con la mamá y ¡pin!, se le acaba la pila. No tiene que ser tóxica. No. Más bien usted, señorita. Así el chico, nosotras dos nomás, ¿no? Le cuento, nosotras tres, nosotras cuatro, le cuento, ¿no? Por favor, usted también dígale al chico, si él va a trabajar y demora, usted también demórese. Y dígale lo mismo. Y ahí está. Él sabrá si le cree o no le cree. Señores, seguimos con más picadita, ahora mismo, locos por el More.

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0: Le de gana, le dije, Ana, demandas el giro.
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0: Oigan, señoras y señores, hemos llegado a la parte final. Recuerde que se vienen sorpresitas, por favor. Súbale, maestro, oiga, súbale. Yo también voy a pedir monitores, ya mucha la huevada, dicen aquí. No me escucho nada, oiga, súbame, póngame monitores, alguna cosa. Muy bien, señores, nos vamos. Muchísimas gracias a cada uno de ustedes. Quienes estaban enganchadísimos el día de hoy, recuerden que si les gustó la hora loca de hoy día, podemos también, chaves, para el otro semana, ¿ya? Así que ahí nos dejan un whatsappazo y nosotros todos los comentarios que usted nos diga le hacemos válido, ¿ya? ¿Qué dice usted, Jack?
1: Así es, amigos, ya lo escucharon, ahí nos deja un zapazo, que diga un whatsappazo, por favor, y estaremos al tanto de ello, ¿ya?
0: Eso, nos vamos, señores. Muchísimas gracias. Hemos culminado en este día miércoles. Miércoles bendecido. ¿A poco se ríe?
1: Porque yo aún no me quiero ir.
0: ¿A dónde quieres ir?
1: No, yo quedé, no sé, bueno, el Eddie me ofreció traer unos encebollados. Entonces yo le voy a esperar. Si usted quiere, ya vaya. Ahí está la puerta.
0: Chao, chao, nos vemos. Es que tengo.
1: Unitos más, ya, unos temitas
0: ¿sabe,
1: más.
0: ¿Sabe que por qué quiero irme pronto?
1: ¿Por qué?
0: Porque me invitaron hoy día una salchi.
1: Ay, Adrián, a mí también.
0: Y nadie me ha invitado nunca una salchi. Sí. Ya a los tiempos, acá en la
1: solo tuca. Morcilla, la Andrés. Ya es hora de que le invitaran una salchi. Una longaniza. Algo diferente.
0: Me siento emocionado ya.
1: Se siente emo.
0: No, mentira, señoras y señores. Oiga, es que el Adrián me hace así, mire, ve. Como siempre hace.
1: ¿Qué más, brother?
0: Ya
1: más
0: dice,
1: brother?
0: Ya vamos, ya. Total, la está diciendo. Ya vengo de la tienda.
1: Bueno, señores, vamos con más temitas. Y ahí sí, ya retornamos a despedirnos. Por favor, señor Lovino.
0: Ahora.

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0: Oiga, salió bien ese cantadito ahorita.
1: Para que vea, para que
0: oiga,
1: vea.
0: Oiga, y si nos sacamos un grupo, ¿no? También, ya que todo el mundo anda sacándose grupos.
1: Seríamos el grupo de los chinchosos.
0: ¿Cómo podría ser nuestro grupo? ¿Cómo podríamos
1: llamarlo? Los chinchosos.
0: Pero ya hay la pareja perfecta.
1: Ya.
0: Las ñañas. Los ñaños también vi que
1: los
0: por ahí.
1: Los orados.
0: Sí. ¿Y cómo podríamos ser nosotros aquí los tres?
1: Lobinos.
0: Los lobinos. Muy bien, vamos a ver si mañana le ponemos seriamente a esto, esta pregunta, ¿no? A la gente, a ver cómo nos pueden llamar a nosotros. Ya que queremos sacar un grupo de tecnocumbia nosotros también.
1: Así es.
0: Yo creo que con la Jackie al frente.
1: Claro, sí. Yo animando y mis dos bailarinas a mi lado, claro.
0: Muy bien, señores, hemos llegado a la parte final. Yo creo que el hambre nos está haciendo hablar mucho ya.
1: Sí, sí.
2: Vamos, chicos, a comer.
0: Gracias.
1: A comernos.
0: Gracias, Adrián.
1: Así dice.
2: Jackie, tranquilícese, por favor.
1: Bueno, señores, muchísimas gracias. ¿Qué dice por acá el Pachilón? Ponga la canción que le diré, al corazón de Daniel Calderón. Con eso, ya no molesto, niña, estoy con unas ganas de, llamar a Alexis, a la ex. Ya, ya, llámele. Igual ella también le miente y no le quiere.
0: Eso, señores, nos despedimos en la parte final, mi querido Adriancito Urgilés.
2: Gracias, Andresito, Jackie, nos vemos el día de mañana para festejar ese jueves, ese viernes chiquito. Así que nos vemos el día de mañana, chicos, se me cuidan, bye bye.
0: Oiga, por ahí dice el William, dice, pónganse los Plutos, dice.
1: Los Plutos.
0: ya nos han visto por ahí en alguna cantina.
1: ¿Qué le pasa?
2: ¿En qué vereda me vieron?
1: ya se ven por su culpa, chicos, cómo me hacen quedar mal. Hasta a mí me involucran.
0: ¡Por
1: ahí.
0: Favor!
1: Por mí, pónganos las divas.
0: No, es que la de la Shaky, ella toma escondidita nomás. Dice.
1: Escondidita, pero cuido mi imagen. Ya ves, ya ves.
0: Sí, yo también, desde esa vez que me vieron por ahí.
1: Con el calzón abajo, desde ahí toma. Escondido. Chicos, ni saben, el Andrés cuando se chumó, le encontraron con el calzón abajo.
0: Ay, por favor. Tampoco así.
1: Bueno, señores, muchísimas gracias. Que tengan una maravillosa tarde. Mi nombre es Jacqueline Arévalo. Como siempre, muy gustosa de estar junto a ustedes en Locos por el Money.
0: Nos vamos, señores. Muchísimas gracias a cada uno de ustedes por estar enganchados siempre con la Tuca. Recuerden que ya tenemos personal en el basement de la Tuca. Se viene sorpresita, por favor, para el día lunes. Se viene una voz que ustedes estaban extrañando tanto, sí. Así que, por favor, estar pendientes de la Tuca Radio. Que se vienen sorpresitas, señores. Nos vamos. Mi nombre es Andrés Lojano y este ha sido un programa más de Loco.

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